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1: 6:12.
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1: 6:26.
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0: 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Te informa la hora.
1: 6:40 p.m.
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1: 6:56.
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0: 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Te informa la hora.
1: 7:10.
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1: 7:28 p.m.
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5: ¿Cuánto la hora? ¿Cuánto va a gritar ahora?
6: Para usted, para todos, ya sabe.
5: Sí, donde sea.
6: Donde sea.
5: Es una serenatita, seguro.
6: Segurísimo.
5: Vamos. Es tarde, pero nomás porque le pegó la gana.
6: Aparente.
5: Nomás porque le pegó la gana. Entréguese a los muchachos.
6: A ver, a pegar.
5: Vámonos.

0: Háblele a su hija, ¿no?
1: No está, no hay nadie, compa.
0: Écheme la mano, oiga.
1: Ya dije que no está. Retírese, por favor. No se acerque, hombre.
0: No, no, no, no. Vamos a ir de aquí. Vamos a seguir tocándole hasta que salga.
1: Otra vez, muchacho.
0: La misma.

0: Viejón, ya vámonos, ya es tarde.
1: Compa, yo no me voy de aquí hasta que salga, la neta.
0: La muchacha no está, ya dijo el compa, vámonos.
1: Ustedes dijeron que iban a venir hasta donde fuera y tocar lo que fuera. Y barato, compa.
2: Pues aquí me quedo. Y háganle.
3: ¿Teléfono, por favor?
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1: 7:57 p.m.
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1: 8:10.
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0: Welcome to the United States.
1: Ah, buenas noches, oiga.
0: Are you coming from Mexico?
1: Así es, oiga, venimos de Culiacán, Sinaloa.
0: Again?
1: Otra vez, oiga, aquí andamos.
0: How do you guys do it?
1: ¿Cómo? No le entiendo, oiga.
0: ¿Cómo ustedes hacen para venir to the United States?
1: Chambeándole, oiga, como siempre lo hemos hecho, en el rancho.
2: Sí, señor.

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1: Arránquese, muchachos. Ahí le va mi compadre. Para todo el año, para todo el año. Arránquese.

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0: No, güey, la neta, todo lo que me ha pasado ha sido una bendición, gracias a Dios. Y
1: Simón.
0: pues la neta se siente bien perro. Se siente bien perro que la gente te conozca, que
1: Simón.
0: vayas a un lado y la gente diga, ah, por decir ahora con lo que traigo, que traigo el Beliquín, güey, el Beliquín en todos lados anda colgado.

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1: Y se llama Por los Placeres, mi compa Víctor Zambrano, ahí le va viajando, un saludazo, y dice...

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1: ¿Cómo vamos? Vamos a darle, ¿eh?

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1: Continuamos con un correazo, señores. Llama el ABL. Juan Melencio, márquele, viejo.

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1: Y de Sonora para el mundo, en esta noche tan especial, Luis R. Conríquez, Grupo Laberinto, le presenta el corrido, se llama Secreto de Confesión.

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2: No te pones de verga, güey.
1: ¿Qué parte?

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Buenos días, Hijo. Buenos días, Espíritu Santo de Dios. Muy buenos días. Muy buenos días a toda la audiencia en general. Muy buenos días. En esta mañana estamos ya aquí delante de Dios. Primeramente agradeciéndole a Dios por un nuevo amanecer, por un nuevo día y porque sus misericordias son nuevas cada mañana. Ha habido un poquito de dificultad en esta mañana para poder entrar en la radio. Espero en Dios que usted me esté escuchando. Gloria a Dios, que usted nos esté escuchando, más que todo, gloria a Dios. Si usted nos está escuchando, si el audio está saliendo bien, por favor, repórtese, gloria a Dios.

Una palabra que ha estado administrando mi vida en esta mañana es esta palabra, gloria a Dios, donde dice la palabra: siempre honrando al Padre, al Hijo y al Espíritu Santo. Velad y orad para que no entréis en tentación. El Espíritu

podemos decirle: Padre Celestial, Padre Celestial, Dios Todopoderoso, digno de recibir toda honra, toda gloria. Hoy me presento delante de tu presencia, Dios. Me presento, oh Dios, primeramente agradeciéndole. Agradeciéndole, oh Dios, por este privilegio, por esta oportunidad, oh Dios, que usted me está dando de poder, oh Dios, estar en cabina de radio La Voz de Dios. Yo también, Señor, gracias le doy, Padre, por Impacto de su Gloria, por Canal 27, por Estéreo Salvación, por Estéreo El Alfarero, por Estéreo Sol, Padre, por cada radio, Señor, que hoy, Padre Santo, está a la disposición, Padre, de que nosotros podamos, Padre Santo, hablar la palabra de usted, oh Dios. Desde ya, Señor, ponemos en tus manos a cada uno de los que están en cabina de radio. Desde ya, oh Dios, ponemos en tus manos a toda la audiencia que hoy nos escucha. Aquellos que están, Padre Santo, en sus hogares. Aquellos, Padre Santo, que van rumbo al trabajo. Aquellos que ya están trabajando, aquellos que están en el negocio, aquellos que están en los hospitales, a los que están en las cárceles. Padre Santo, desde ya, oh Dios, ponemos en tus manos la vida, oh Dios, de cada uno de ellos. En tus manos, oh Dios, ponemos, Padre Santo, nuestras vidas en esta mañana. Señor, que podamos aprovechar bien este tiempo. Como tu palabra dice, Señor, que debemos aprovechar los tiempos. Porque los Padres Santos debemos aprovechar bien el tiempo. Por cuanto, Padre, creemos y confiamos que este día, Señor, usted lo está permitiendo. Para poder, oh Dios, aún buscar tu rostro, para poder aún estar delante de su presencia, para poder aún adorarle, para poder aún bendecirlo, para poder servirle, oh Dios, pero sobre todo, para poder clamar, oh Dios, para que usted, oh Dios, regenere, haga una obra completa en nuestras vidas, de manera, oh Dios, que podamos presentarnos como obreros aprobados, que no tengamos nada de qué avergonzarnos, que usemos la palabra de verdad. Ayúdanos, Padre, a ser ejemplo de los creyentes. Ayúdanos a ser ejemplo en la palabra, en la conducta, en el amor, en el espíritu, en la fe, en la pureza. Ayúdanos, Padre Santo, a dar testimonio de la verdad. Ayúdanos, Padre Santo, a alumbrar esa luz, Padre. Que podamos alumbrar esa luz, mi Dios. Que podamos ser luz, Padre. Padre Santo, que podamos, Padre Santo, poder ser esos embajadores, Padre, del reino celestial. Que podamos vivir para usted, mi Dios. Y que su Santo Espíritu dé testimonio de quienes somos. Padre Santo, ya que creemos, Padre, que hay audiencia. Que hoy nos están escuchando, Señor, porque también, Señor, anhelan una palabra, anhelan, Padre, alimento de lo alto, anhelan comida de lo alto, anhelan sustento tuyo, Padre.
Así que desde ya, Señor, ponemos nuestras vidas en tus manos. Pongo la vida de mi hermano Edgar, la vida de su esposa, la vida de cada uno de los que hoy, papá, estarán sacando un programa, estarán en una programación, Padre. Desde ya, Señor, los ponemos en tus preciosas manos. Que solamente, papá, seamos un instrumento nada más. Que la gloria y la honra sea para usted, papá. Y que podamos glorificar su nombre, papá. Y que tu nombre sea glorificado, Padre, a través de nuestro buen testimonio, Padre. No permitas que hagamos el mal, sino ayúdanos a hacer el bien, Padre. Y desde ya, Señor, haznos volver a la palabra para poder velar, para poder orar y así no caer en tentación. Padre Santo, porque solamente usted es el único que nos puede liberar de todo esto, Padre. Desde ya le damos gracias, mi Dios. Creemos que sea el Espíritu Santo el que tome nuestra humanidad y nos guía toda verdad en este día, oh Dios. Desde ya muchas gracias, Padre. Caiga victoria sobre toda fuerza de maldad y que podamos adorarle en espíritu y en verdad, oh Dios. Muchas gracias. En el nombre de Jesús, gloria a Dios. En el nombre de Jesús damos comienzo con esta alabanza, gloria a Dios.

Así es, gloria a Dios. Levantamos nuestras manos en acción de gracias y en gratitud al que vive por los siglos de los siglos. A Él es al que nosotros servimos. Y por Él estamos aquí, gloria a Dios. Por Él usted está ahí en su hogar, en su trabajo, en lo que esté haciendo el día de hoy. Es por Él, gloria a Dios. Es porque Él, gloria a Dios, se le ha placido darnos vida. A Él se le ha placido darnos salud, fuerzas, sabiduría, entendimiento. A Él se le ha placido darnos este día, gloria a Dios. Por eso es necesario, gloria a Dios, aprovechar bien el tiempo, dice la palabra de Dios, porque los días son malos. Si nosotros, gloria a Dios, en verdad meditamos un momento, nos damos cuenta completamente en los tiempos que estamos viviendo, y si nosotros meditamos y nos damos cuenta, es tiempo, pueblo de Dios, de poder volvernos a la palabra de Dios, de poder volvernos a la palabra de Dios y poder orar donde usted esté, gloria a Dios. Es necesario orar, es necesario buscar el rostro de Dios, es necesario estar nuevamente en la presencia de Dios. Es necesario volvernos a Dios de todo corazón, con sinceridad, con oración, en obediencia a Él y a su palabra. Es necesario, gloria a Dios. Solamente no se detenga, gloria a Dios, no se detenga, sino dígale a Dios: Señor, quiero volverme a ti, quiero volverme a tu palabra. Dice la palabra que aquellos hombres, gloria a Dios, que velaban, eran hombres que se mantenían en la palabra, hombres como aquella tribu de Isaacar. La tribu de Isaacar era una tribu que se mantenía en la Torá, y por eso dice que el pueblo de Israel venía a ellos. ¿Por qué? Porque ellos, gloria a Dios, estaban velando, ellos tenían respuesta a las preguntas. ¿Por qué? Porque estaban en la palabra de Dios, estaban en la Torá. Así es necesario que Dios aún nos está llamando para que nosotros nos volvamos a Él y nos volvamos a su palabra, gloria a Dios. En esta mañana, gloria a Dios, queremos dejarles con alabanzas, de manera que usted pueda alabar y adorar y bendecir y glorificar el santo nombre de Dios. Aleluya.

ayuda a los pastores. Ayuda a tu iglesia. Aleluya, Señor.

aplausos al Señor, vamos. Levanta tus manos y dile: Dios, ayúdame a llegar a la meta final, Señor. Eso es, levanta tus manos, dile.

cambio de acción, gloria a Dios. Gloria a Dios, es necesario un cambio de idea que conduce a un cambio de acción, gloria a Dios. Esto involucra un alejamiento sincero del pecado. Esto, gloria a Dios, aleluya, involucra un alejamiento sincero del pecado para servir a Dios y tener una comunión completa con Dios. Gloria a Dios, eso es lo que Dios quiere, gloria a Dios, que el hombre, la mujer, se aleje completamente del pecado, que cierre la puerta al pecado, gloria a Dios, porque es necesario. Dice en el libro de Mateo capítulo 3, versículo 1 y 2, dice la palabra de Dios: siempre honrando al Padre, al Hijo y al Espíritu Santo. En aquellos días, dice, vino Juan el Bautista predicando en el desierto de Judea, dice, y diciendo: arrepentíos, porque el reino de los cielos se ha acercado, gloria a Dios. Este es el mensaje de Juan el Bautista, primeramente hablando acerca del arrepentimiento. Es el mensaje de Jesucristo hablando acerca del arrepentimiento. Es el mensaje de los apóstoles, gloria a Dios. El primer mensaje de Pedro es hablar del arrepentimiento, gloria a Dios, aleluya. Me alegra, gloria a Dios, lo que habla en el libro de Hechos, gloria a Dios, en el capítulo, gloria a Dios, aleluya, 2, versículo 37, dice la palabra de Dios: al oír esto, dice, se compugieron, miren, se compugieron de corazón y dijeron a Pedro y a los otros apóstoles: varones, hermanos, ¿qué haremos? Pedro les dijo: arrepentíos y bautícense cada uno de vosotros en el nombre de Jesucristo para perdón de los pecados, y recibiréis el don del Espíritu Santo. Gloria a Dios. Mire, gloria a Dios, el mensaje claro de los discípulos es también acerca del arrepentimiento, gloria a Dios. Entonces, el primer paso, gloria a Dios, para nacer de nuevo es que haya un verdadero arrepentimiento, gloria a Dios. Gloria a Dios por aquellos hombres y mujeres que día a día anuncian este evangelio con el propósito, gloria a Dios, de que la humanidad se arrepienta, se convierta y reciba a Jesús como su único Salvador. Que se arrepientan, se conviertan. Gloria a Dios, aleluya. Ese es, gloria a Dios, el mensaje, hablar del arrepentimiento, gloria a Dios. ¿Y cómo podemos ver un verdadero arrepentimiento? Esto lo vemos en el Salmo 51, gloria a Dios, cuando dice el salmista David, gloria a Dios, después de la amonestación del profeta, dice: ten piedad de mí, oh Dios, conforme a tus misericordias, dice, conforme a la multitud de tus piedades, dice, borra mis rebeliones. Y le llega a decir así: lávame más y más de mi maldad, y limpia de mi pecado. Porque dice el 3, porque yo reconozco mis rebeliones, y mi pecado está siempre delante de mí, dice él. Contra ti solamente he pecado, y he hecho lo malo delante de tus ojos, para que sea reconocido justo en tu palabra, y tenido por puro. Y si leemos, termina en el versículo 17, y dice: los sacrificios de Dios, dice, son el espíritu quebrantado, al corazón contrito y humillado no despreciarás tú, oh Dios, dice la palabra de Dios. Entonces aquí podemos ver un verdadero arrepentimiento, gloria a Dios. Y hay muchos versículos de la palabra, gloria a Dios, que nos puede llevar a hablar acerca

del arrepentimiento, gloria a Dios. Para eso es necesario, gloria a Dios, el poder escudriñar la palabra de Dios. Mire lo que dice en Segunda de Reyes, capítulo 17, versículo 13. Dice la palabra así: Jehová, dice, amonestó entonces a Israel y a Judá por medio de todos los profetas y de todos los videntes, diciendo: Volveos, dice, de vuestros malos caminos y guardad mis mandamientos y mis ordenanzas conforme a todas las leyes que yo prescribo a vuestros padres y que os he enviado por medio de mi siervo los profetas. Gloria a Dios. Mire lo que viene hablando aquí. Habla de volverse a Dios. Y eso es lo que Dios quiere en estos tiempos, que nos volvamos a Dios. Que nos volvamos a Dios. Mire lo que dice el Salmo 34. Gloria a Dios. Aleluya. El Salmo 34, 14 dice: Desde el lugar de su morada, dice, o 34:14, perdón, dice: Apártate del mal, dice, y haz el bien. Busca la paz y síguela, dice. Mire, lo que Dios quiere en un verdadero arrepentimiento es que usted y yo nos apartemos del mal. Nos apartemos del mal, gloria a Dios. Aleluya. Y dice ahí también, gloria a Dios, y haz el bien. Eso es lo que Dios quiere. Busca la paz y sigue la gloria a Dios. Aleluya. Aquí nos está hablando de arrepentimiento. Mire lo que dice Isaías 55:7. Gloria a Dios. Isaías capítulo 55, versículo 7, dice la palabra de Dios. Aleluya, y esto es lo que Dios quiere, gloria a Dios. Dice así: Deje el impío su camino y el hombre inicuo sus pensamientos, y vuélvese, dice, a Jehová, el cual tendrá de él misericordia, dice, y al Dios nuestro, el cual será amplio en perdonar, dice la palabra de Dios. Entonces es tiempo de volvernos. Es tiempo de volvernos, gloria a Dios, al Padre, gloria a Dios de todo corazón, gloria a Dios. Mire lo que dice en el libro de Hechos 14:15, gloria a Dios. 14:15 dice la palabra de Dios así. Y diciendo: Varones, ¿por qué hacéis esto? Nosotros también somos hombres semejantes a vosotros, que anunciamos, dice, que de estas vanidades os convirtáis al Dios vivo, que hizo el cielo y la tierra, el mar y todo lo que en ellos hay. Mire lo que dice aquí. Gloria a Dios, que se vuelven de sus vanidades. Que se vuelvan, que se conviertan a Dios. ¿Por qué? Porque ellos iban tras la idolatría, iban atrás de lo todo esto mundano, pagano, pero tenían que volverse a Dios. Mire lo que dice Santiago capítulo 4, versículo 7. Gloria a Dios. Santiago capítulo 4, versículo 7 dice, al 10 dice: Someteos pues a Dios y resistid al diablo, y huirá de vosotros. Dice el 8: Acercaos a Dios y Él se acercará a vosotros. Y dice: Pecadores, limpiad las manos, y vosotros los de doble ánimo, purificad vuestros corazones. Y dice el 9: Afligíos, lamentad y llorad, vuestra risa se convierte en lloro y vuestro gozo en tristeza. Y dice el 10: Humillaos delante del Señor y Él os exaltará. Gloria a Dios. Es necesario que haya un verdadero arrepentimiento. Y la única manera es de someternos a Dios, de someternos bajo su autoridad, bajo su gobierno, bajo la guianza de Él. Gloria a Dios, y que podamos resistir al diablo, porque Él tendrá que huir de nosotros.
y dice: acercaos a Dios y Él se acercará. Eso es lo que Dios quiere, porque Dios quiere, gloria a Dios, que el hombre se arrepiente, se convierta, gloria a Dios, porque dice la palabra de Dios que Dios se arrepintió de haber hecho al hombre, gloria a Dios, por cuanto, gloria a Dios, el hombre, gloria a Dios, dice en el libro de Génesis capítulo, gloria a Dios, capítulo 6, gloria a Dios, dice versículo 1, dice: aconteció que cuando comenzaron los hombres a multiplicarse sobre la faz de la tierra y les nacieron hijas, que viendo los hijos de Dios que las hijas de los hombres eran hermosas, tomaron para sí mujeres, escogiendo entre todas. Y dijo Jehová: no contenderá mi espíritu con el hombre para siempre, porque ciertamente él es carne, mas serán sus días 120 años. Mire que como el hombre vivía muchos años, de 800, gloria a Dios, como gloria a Dios, estos hombres, gloria a Dios, Melquisedec, gloria a Dios, que vivieron muchos años, pero por causa del pecado, la maldad, los años se acortaron, porque dice ahora 120 años. Habían gigantes también en la tierra en aquellos días, y también después que se llegaron los hijos de Dios a las hijas de los hombres y engendraron hijos. Estos fueron los valientes que desde la antigüedad fueron varones de renombre. Y vio Jehová, dice, que la maldad de los hombres era mucha en la tierra, y que todo designio en los pensamientos del corazón era de ellos, era de continuo solamente hacer el mal. Mire, por esta razón Dios vino a arrepentirse, gloria a Dios. Gloria a Dios, porque en el hombre no había nada bueno. Siempre en su pensamiento estaba de continuo, dice, hacer el mal. Por eso Dios, gloria a Dios, a tiempo nos está hablando. Primeramente a que nos arrepintamos. Ese es el primer, gloria a Dios, ese es el primer punto que vamos a hablar acerca, gloria a Dios, de gloria a Dios, de un proceso, de un nuevo nacimiento. Lo primero que Dios quiere es un verdadero arrepentimiento. Es lo que Dios quiere, gloria a Dios, un verdadero arrepentimiento en el hombre, la mujer, el joven, el adolescente o el niño. Eso es lo que Dios quiere, que haya en nosotros un verdadero arrepentimiento, gloria a Dios, aleluya. Gloria a Dios, en esta mañana, gloria a Dios, si usted nos está escuchando, gloria a Dios, esto es lo que Dios quiere. Si usted de continuo ha estado haciendo el mal, gloria a Dios, ha querido cambiar y no puede, gloria a Dios, con su propia fuerza usted no podrá. Necesita, gloria a Dios, aleluya, necesita arrepentirse, necesita reconocer que usted necesita a Dios en su vida. Él es el único que puede cambiar su vida, gloria a Dios. Es el único que puede cambiar su vida, gloria a Dios, aleluya. Nosotros solamente podemos orar, pero el que hace la obra es Dios. Y por eso lo que Dios quiere en cada uno de nosotros es esto, que nos volvamos a Dios, pero nos volvamos con sinceridad, gloria a Dios. Eso es lo que Dios quiere. Ahí donde usted está, usted puede decirle como el salmista David dijo: reconozco que contra ti solamente he pecado y he hecho lo malo delante de ti, Señor. Hoy me arrepiento y me convierto de todos mis pecados. Señor, en el nombre de Jesús, Padre Santo, le pido perdón y le pido, oh Dios, por amor a Jesucristo, que reinscribe mi nombre en el libro de la vida. Que si usted viniera en esta hora, quisiera estar seguro de esa salvación, Señor, de la salvación de mi alma. Padre, desde ya hoy, desde hoy, Padre, quiero servirte.
quiero hacer tu voluntad, quiero adorarte en espíritu y en verdad. Y que haya en usted esto, porque ahí es donde viene el verdadero cambio.

0: buenos días, muy buenos días, mi hermana Carmencita. ¿Cómo amanecieron mis hermanos? Espero en Dios que hayan amanecido bien, deseándoles muchas, muchas bendiciones en este hermoso día. Saludando a la vida, mi hermano Vitalino, la vida, hermana Guilla Cali, la vida, hermano Eta, la vida, hermana Evelyn, y de todos los que están escuchando ahorita, Impacto de su Gloria, y ahora con el bendecido programa de mi hermano Gumecindo. Bendiciones, mi hermano Gumecindo, bendiciones, recibo saludos de su amiga, hermana en Cristo, Eluvita Hernández. Bendiciones, bendiciones. Si le quedaría tiempo, mi hermano, de complacerme con un precioso tema. De arriba viene lo bueno, por favor, mi hermano. Bendiciones. Buenos días, agradecida con Dios por un nuevo día, por una nueva oportunidad, ya que sabemos que Dios es bueno y Él nos ama y nos demuestra su amor dándonos un nuevo amanecer. Gracias a su amor y a su misericordia, podemos decir, hasta aquí nos ayudó Jehová. Muy buenos días, Pastor Gumecindo, es una bendición saludarle. Acá estamos escuchando el bendecido programa La Voz de Salvación, animándole a seguir adelante con esta hermosa programación. Saludos a su amada esposa, a su amada congregación, Restaurando Vidas para Cristo, y así a toda la linda audiencia. Muchas bendiciones, sigamos adelante. Y si le queda tiempo, por favor, si me puede bendecir con el canto con nuestro hermano Marino, y se titula Mi Pensamiento Eres Tú. Muchas gracias y bendiciones.
1: Bueno, Gumecindo, que el Señor le bendiga. Es un placer saludarlo de parte de Daniel Pibaral. Soy el padre de Patricia Pibaral y de Edgar. Le saludo con toda la alegría que se merece y que Dios le bendiga siempre en su programa. Saludos a mi hijo Edgar Estuardo y a toda la congregación. Que Dios le bendiga, hermano Gumecindo, y un gusto saludarlo.

0: Días.
1: Muy buenos días, aquí seguimos con ustedes en esta mañana en el programa La Voz de Salvación, gloria a Dios. Queremos agradecer a Dios por la sintonía de cada uno de ustedes. Queremos agradecer a Dios por nuestro hermano Edgar Pibaral, gloria a Dios, que ahí está, dice, en sintonía con su padre Daniel Pibaral, gloria a Dios, escuchando el programa La Voz de Salvación. Ahí está nuestro hermano Edgar, gloria a Dios. Igualmente lo decía nuestra hermana Patricia Pibaral, gloria a Dios, el cual vamos a dejar esta alabanza para bendecir la vida de cada uno de ellos, igualmente a cada uno de ustedes que nos están escuchando en esta mañana, gloria a Dios.

0: agradecemos a Dios por la sintonía o por cada uno de ustedes que nos está escuchando en esta mañana. Gloria a Dios, queremos agradecer a Dios por cada uno de ustedes y a la vez, gloria a Dios, queremos agradecer por estos audios que nos están llegando, gloria a Dios. Gracias a nuestro hermano Edgar, a su papá, que ahí están también a todo volumen, gloria a Dios, en esta mañana. Gloria a Dios.
1: Pastor Gumercindo, Dios le bendiga, le saluda Emilia Toshcon. Muy buenos días, hermano Edgar. Aquí estamos ya en sintonía de Radio Impacto de su Gloria, Radio La Voz de Dios, y ahora con su bendecido programa La Voz de Salvación. Dios bendiga su vida, Pastor Gumercindo, Dios bendiga la vida, Pastora Carmencita. Saludos a hermano Vitalino Aguilar, hermana Lidia Cali. Saludos a hermana Evelyn, hermano Edgar. Saludos para hermana Patricia Pivaral. Y así saludamos también a hermano Aníbal Villalta, hermana Elvita, hermana María de Los Ángeles. Saludos para la hermana Betty de Tax, hermana Hilda. Y así saludamos a toda la amada audiencia. Si me hiciera favor de complacerme con una alabanza. Gracias, Jehová, con Lucila Aguilar. Bendiciones.
0: Gloria a Dios, muchas gracias. También aquí hay otro audio.
1: Buenos días, mi hermano Gumercindo. Es una bendición poderlo saludar en esta hora de la mañana. Muy buenos días, mi hermana Carmencita. Es una bendición poderlo saludar en esta hora de la mañana. Agradecidos con Dios porque Él nos da la oportunidad de ver la luz de un nuevo día y respirar ese aire precioso en este hermoso día jueves. Aquí estamos en sintonía del bendecido programa. Bendiciones para su vida y su familia, mi hermano Gumercindo. Muy buenos días, mi hermano Vitalino. Muy buenos días, mi hermana Lidia Cali. El Señor bendiga su vida y atrás su madre y bella familia. Muy buenos días, mi hermano Inmer Vázquez, hermana Patricia, mi hermano David Coto, mi hermano David Serrano, mi hermano Cornelio, hermana Patricia Privaral. Muy buenos días, hermana Edgar. Muy buenos días, hermana Evelyn. Muy buenos días, mi hermana Emilia Truchón, hermano Valentín, hermana Iris Hernández, mi hermana María Los Ángeles, mi hermana Elvita, hermano Aníbal, y así a toditito. A la audiencia, no haciendo la excepción de nadie, a todo el que escucha Impacto de su Gloria, Radio La Voz de Dios y Canal 27, La Voz de Salvación. Los saludamos en el amor de nuestro Señor Jesucristo. Si le queda tiempo, mi hermano Gumercindo me podría bendecir con el tema. Gracias, Jehová, con Lucila Aguilar. Bendiciones, mi hermano Gumercindo, y arriba, arriba ese ánimo. Bendiciones, les saluda Enrique Hernández y estoy en sintonía en el Reino Naturaleza Santa María. Bendiciones, bendiciones.
0: Muchas gracias, gracias le damos a Dios por cada uno de ustedes, gloria a Dios, en esta mañana, gloria a Dios, aquí estamos, gracias también le damos a Dios por este mensaje que dice, Dios le bendiga hermano Pastor Gumercindo Fuentes, aquí estamos en full sintonía de su programa, hermano, sería tan amable de bendecirme con la alabanza de Marcos Vidal, la alabanza se titula Cristianos, muchas gracias. Vamos a dejar esta alabanza creyendo que sea de bendición para su vida, gloria a Dios.

dale aplausos al Señor, vamos. Levanta tus manos y dile: Dios, ayúdame a llegar a la meta final, Señor. Eso es, levanta tus manos, dile.

0: cuando dicen...
1: buenos días a cada uno de ustedes, muy buenos días. Ya estamos, gloria a Dios, con el programa No Pierdas la Comunión con Dios. Perdón por la inconveniencia ya que tuvimos algo que atender, gloria a Dios, en un momento, pero ya estamos aquí, gloria a Dios. Estamos aquí, gloria a Dios, con cada uno de ustedes, estamos ya aquí con ustedes. Gracias por su comprensión, gloria a Dios. Gloria a Dios en esta mañana y gloria a Dios, queremos dar comienzo, gloria a Dios. Leyendo, gloria a Dios, estos versículos de la palabra de Dios. En el libro de San Mateo, capítulo 6, versículo 25, dice la palabra de Dios. Dice la palabra de Dios, honrando al Padre, al Hijo y al Espíritu Santo. Por tanto, os digo, no os afanéis por vuestra vida. ¿Qué habéis de comer o qué habéis de beber? Ni por vuestro cuerpo, ¿qué habéis de vestir? ¿No es la vida más que el alimento? ¿Y el cuerpo más que el vestido? Mirad las aves del cielo, que no siembran, ni siegan, ni recogen en graneros, y vuestro Padre celestial las alimenta. ¿No valéis vosotros mucho más que ellas?
0: Es que la Biblia dice, Pablo dijo,
1: ¿y quién de vosotros, dice ahí? ¿Y quién de vosotros, dice,

0: Señoras, de andar en el espíritu.
1: Y por el vestido dice que os afanéis. Considerad los lirios del campo, cómo crecen, no trabajan ni hilan. Pero os digo que ni aun Salomón, dice, con toda su gloria se vistió así como uno de ellos. Y si la hierba del campo que hoy es, mañana se echa en el horno, Dios la viste, ¿no hará mucho más a vosotros, hombres de poca fe? No os afanéis pues diciendo, ¿qué comeremos o qué beberemos o qué vestiremos? Porque los gentiles buscan todas estas cosas, pero vuestro Padre Celestial sabe que tenéis necesidad de todas estas cosas. Mas buscad primeramente el reino de Dios y su justicia, y todas estas cosas os serán añadidas.

En esta mañana, gloria a Dios. Queremos, gloria a Dios, orar un momento. Pero queremos orar primeramente por lo de Dios. La palabra dice aquí que no andemos preocupados. Afanado es andar preocupado. Que no andemos preocupados. Es normal, gloria a Dios, en estos tiempos. En estos tiempos difíciles que nos ha tocado vivir. Por cuanto cada día las cosas se están poniendo peor. Pero nosotros como hijos de Dios debemos llegar a entender bien claro, gloria a Dios, que nosotros dependemos de Dios. Dependemos de Dios, gloria a Dios, en todo momento. Eso no significa que usted no debe preocuparse. Pero aún en esa preocupación del día a día, tanto como por traer alimentos al hogar, como también pagar esa renta, ese bill, hay mucho por qué uno preocuparse. Pero aún así, gloria a Dios, Dios te dice que no debes preocuparte. Sino antes que todo, gloria a Dios, debemos buscar primeramente el reino de Dios y su justicia. Y todas estas cosas, gloria a Dios, que el hombre tiene necesidad, serán añadidas. Por eso el día de hoy, gloria a Dios, un momento vamos a orar. Vamos a orar primeramente por el reino de Dios. Y orar por el reino de Dios es que es necesario orar por la presencia de Dios. Es necesario que nosotros como pueblo de Dios oremos por la presencia de Dios en nuestras vidas. Hace falta su presencia en su vida y en mi vida. En la presencia de Dios dice que hay descanso. En la presencia de Dios hay descanso. En la presencia de Dios hay plenitud de gozo. En la presencia de Dios, aleluya. Hay libertad, hay transformación, hay cambio, gloria a Dios. Por eso en esta preciosa mañana vamos a orar por la presencia de Dios. La presencia de Dios es la ausencia del diablo. Donde la presencia de Dios está, el diablo tiene que salir huyendo. El diablo no debe estar donde la presencia de Dios está. Orar por el reino de Dios es orar por el Espíritu Santo. A que se derrame aún en nuestros, se derrame aún en nuestras vidas. Porque hay promesa, pueblo de Dios, para estos tiempos. Hay promesa, dice la palabra, que en los postreros tiempos Él iba a derramar de su Espíritu sobre toda carne, sobre sus siervos, sobre sus siervas. Él iba a derramar de su Espíritu. Y hoy vamos a clamar un momento para que el Espíritu Santo se vuelve a derramar en su vida, se vuelve a derramar en su hogar, se vuelva a derramar en su familia, se vuelva a derramar en el pueblo de Dios, porque hace falta. Orar por el reino de Dios es orar por la palabra de Dios. Hoy vemos como en muchos la lámpara se está apagando.
Pero hoy es el día de volver a decirle a Dios: Padre, yo quiero alimentarme de la buena palabra, del buen alimento, de la buena comida, del buen sustento. Cuando hay buena palabra en una congregación, el hombre, la mujer no tiene que andar buscando por otros lados, porque hay buen pasto, hay buen alimento, hay buen sustento, y eso es lo que hay que clamar hoy, pueblo. No nos conformemos solamente con escuchar. Clamemos por la buena palabra. Clamemos por el buen alimento. Clamemos por la buena comida. Clamemos por el buen sustento. Gloria a Dios, no es tiempo de alimentarse del viento. No es tiempo de alimentarse de viento. Es necesario volver a clamar por la palabra. Es necesario volver a clamar para que la palabra se nos predique, la palabra de Dios. Orar por el reino de Dios es orar por las almas. Dice el libro de Hechos: recibiréis poder cuando haya venido sobre vosotros el Espíritu Santo, y me seréis testigos en Jerusalén, en Judea, en Samaria, hasta el último rincón de la tierra. Pero ¿cómo vamos a ser testigos? Anunciando las buenas nuevas, predicando, pero clamar por los vecinos. Primeramente debemos clamar por nuestro hogar, por nuestra familia, porque creemos que toda nuestra familia debe ser salvo. Pero también Judea habla de los vecinos. También Samaria habla de las ciudades. También, gloria a Dios, debemos clamar por los rincones de la tierra, por los continentes, por las ciudades, por las naciones. Hoy Dios quiere decir, hoy Dios nos está diciendo: busquemos. Busquemos primeramente el reino de los cielos. Y por eso, gloria a Dios, yo le invito a usted, que aunque sí que tal vez está preocupado, sabemos que los días se han acortado y pasan rápido, pero aún ahí clamemos por lo de Dios. Dios también tiene sueños. Dios también tiene sueños. Él ha dado visión a su pueblo. También tiene pensamientos grandes para la humanidad. Ahí donde usted está, doble un momento sus rodillas. Doble un momento sus rodillas delante del Dios Todopoderoso. Y dígale: Padre Celestial, en esta mañana, oh Dios, en esta mañana, oh Dios, delante de su presencia estoy, papá. Delante de usted doblo mis rodillas y me acerco en el nombre maravilloso de Jesús, creyendo, oh Dios, que conmigo o con cada uno de tu pueblo está el Espíritu Santo, Dios. Espíritu Santo, sea usted fortaleciéndonos, porque vamos a clamar un momento, Padre, por su presencia. Clamamos, Padre Santo, por su presencia en esta mañana. En esta mañana, oh Dios, reconocemos, Padre, que si tu presencia, sin tu presencia, Padre, el ministerio, Padre Santo, nuestras vidas, la obra, estaría vacío, Señor.
Pero hoy, Señor, levantamos un clamor para que su presencia esté en cada uno de nosotros. Para que su presencia esté en cada uno de sus hijos. Para que su presencia esté en cada uno de sus hijas. Para que su presencia esté en nuestro hogar. Esté en nuestra familia. Tu presencia esté en el pueblo de Dios, papá. Es tu presencia, Padre, lo más importante. Lo más importante en nuestra vida es tu presencia. Lo más importante en nuestra familia es tu presencia. Lo más importante en la obra es tu presencia. Lo más importante, Padre Santo, es tu presencia. Por eso en esta mañana, oh Dios, levantamos un clamor para que tu presencia, Padre, vuelva. Vuelva a nuestras vidas, vuelva a su pueblo, vuelva a la iglesia, vuelva nuevamente. Que su presencia pueda volver, papá. Su presencia hace falta. Su presencia hace falta, Padre Santo. Su presencia hace falta en nuestras vidas, papá. Su presencia, Padre Santo. Padre Santo, para aquel que está cansado, aquel que está cansado, Padre, nuevamente, papá, vuelva a descansar. Y en donde hay descanso es en la presencia de ustedes. Aquel que está cautivo, Padre, salga de la cautividad, porque donde está tu presencia hay libertad, oh Dios, aleluya. Padre Santo, donde su presencia está, hay plenitud de gozo, Padre, para aquel que está triste, para aquel Padre Santo que está triste, Padre, donde la presencia de usted está, ahí hay consolación, oh Dios. Clamamos por tu presencia, Padre Santo. Creemos, Padre Santo, que aún, papá, en esta radio, Señor, y en cada radio, se levantará un clamor por la presencia. Se levantará un clamor por tu presencia. Amamos tu presencia, Padre. Valoramos tu presencia. Apreciamos tu presencia, oh Dios amado. Sin tu presencia, papá, todo está vacío. Sin tu presencia, Padre, todo está desolado. Pero hoy clamamos por la presencia de usted, papá. En esta preciosa hora, Padre Santo. En esta mañana, Padre Santo, aquí estamos, oh Dios amado. Clamamos, Padre Santo, por tu presencia. Clamamos, Padre Santo, por el Espíritu Santo. Venimos levantando un clamor, Padre, por el Espíritu Santo. Venimos levantando un clamor por el Espíritu Santo. Hace falta ese derramamiento del Espíritu Santo. Hace falta esa llenura del Espíritu Santo. Hace falta, Padre, las revelaciones que vienen del Espíritu Santo. Hace falta, como dice nuestro hermano Julio Elías, hace falta andar, hablar, orar, vivir en el Espíritu. Hace falta, Padre Santo. Por eso en esta mañana, papá, hoy nos estamos uniendo, Padre, con los que hoy escuchan la radio, papá. Tanto radio La Voz de Dios, Impacto de su Gloria, Canal 27, Estéreo Sol. Padre, clamamos, Padre, para que gloria a Dios se vuelva a derramar el Espíritu Santo. Hazme orar.
aún se vuelva a derramar, papá, el Espíritu Santo sobre cada uno de nosotros que predicamos la palabra, que anunciamos que solamente en Jesucristo hay salvación y vida eterna. Anhelamos, Padre Santo, ese derramamiento del Espíritu Santo sobre nuestra vida, sobre mi matrimonio, sobre mi familia, sobre el pueblo de Dios, sobre los que hoy nos están escuchando, Padre Santo. Anhelamos, Padre, ese derramamiento del Espíritu Santo. Anhelamos ese derramar, papá, sobre nuestras generaciones, Padre. Nuestras generaciones, papá. Aleluya. Padre Santo, sobre sus siervos, sobre sus siervas. Usted dijo que en los postreros tiempos iba a derramar de su Espíritu, Padre. Clamamos por esa llenura, papá. Clamamos, Padre Santo, para que los corazones se vuelvan a llenar de amor, se vuelvan a llenar de paz, se vuelvan a llenar de gozo, se vuelvan a llenar de bondad, de mansedumbre, de templanza, de fe, de pureza, papá. También, Padre Santo, levantamos un clamor, Padre, por la palabra de Dios, papá. Levantamos un clamor, Padre, por la palabra. Padre Santo, hace falta tu palabra. Hace falta, Padre, palabra que venga de lo alto, papá. Palabra viva, palabra eficaz, palabra que liberta al cautivo, palabra que salva, palabra que restaura, palabra que cambia, que transforma la vida del hombre, de la mujer, del joven, del adolescente.

Hace falta palabra en el ministerio. Hace falta palabra para su pueblo en estos tiempos, papá. Alabados, Padre, por la palabra, mi Dios. Devuélvanos ese hambre. Devuélvanos ese hambre por leer, por escudriñar la palabra. Devuélvanos, Padre, ese hambre, papá. Porque no solo de pan vivirá el hombre, sino de toda palabra que sale de la boca tuya, papá. Anhelamos palabra en estos tiempos, papá. Anhelamos palabra, alimento, sustento, que nos va nutriendo cada día, papá. Palabra que nos nutre, nos alimenta, que nos sacia, Padre. Gloria a Dios, alabado sea tu nombre, papá. Clamamos por palabra, papá, en la boca de los que predican. Predican en las calles, predican en los hogares, predican, Padre Santo, gloria a Dios, en los hospitales, en las cárceles. Padre Santo, hay hombres que predican, papá, en diferentes lugares, están predicando tu palabra. Padre Santo, hace falta palabra en la radio, hace falta palabra en la televisión, hace falta palabra, Padre Santo. Ayúdanos a escudriñar nuevamente, ayúdanos a entender nuevamente.

Necesitamos palabra sólida. Necesitamos palabra viva. Necesitamos palabra, Señor, que nos confronta en los tiempos que estamos viviendo, papá. Que nos confronta el pecado. Que nos confronta, Padre, nuestras condiciones como estamos. En esta mañana.

almas, Padre. Tu palabra dice, Padre, que debemos orar por todos los hombres, papá. Debemos orar por la humanidad. Debemos orar, Padre Santo,

Padre, que el diablo ha querido poner, papá, para que no alumbre el evangelio, para que no alumbre, Padre, ese evangelio que trae salvación y vida eterna. Levantamos un clamor, papá. Padre Santo, por los habitantes de la ciudad de San Mateo, los habitantes del estado de California, los habitantes

misericordia de esas almas y les concede el arrepentimiento, papá. Así como usted, papá, nos ha concedido el arrepentimiento, así como usted nos ha concedido la salvación, Padre, porque hubieron hombres, hubieron mujeres, Padre Santo, que estuvieron ahí de rodillas, doblaron su rodilla, Padre.

Hemos recibido esta salvación también de gracia, Padre. Vamos a dar de lo que usted nos ha dado, Padre Santo, orando y clamando, papá, por la salvación aún de nuestras familias, Padre. Levantamos un clamor, Padre, por la salvación de nuestras almas, la salvación, papá, de nuestra, Padre, de nuestra familia, papá. Levanto un clamor por la salvación de mis padres, de mis hermanos, de mis cuñadas, sobrinos, sobrinas, sus familias. Pero también, papá, levantamos un clamor, papá, por la salvación de las familias, por la salvación de cada familia, Padre, que hoy nos escuchan, Padre. Levantamos un clamor, papá, pidiendo, suplicando e implorando, papá, que usted perdone sus pecados y que Padre Santo nos conceda esa salvación tan grande. Y esta hora, Padre Santo, es delante de tu presencia que estamos, es delante de usted, oh Dios, que doblamos nuestras rodillas, es delante de usted, oh Dios, que nos humillamos, es delante de usted que nos postramos, oh Dios, es delante de usted que nos rendimos, Padre, es a usted que nos sometemos, oh Dios, reconociendo, Padre, que cada día estamos necesitando, cada día, oh Dios, hay necesidad de usted, papá, cada instante, Padre, hay necesidad de usted. Hay necesidad de usted más que de otra cosa, Padre. Hay necesidad de la audiencia, Padre. Hay necesidad de las familias, Padre. Hay necesidad de los habitantes de la tierra, mi Dios. Ayúdanos a buscar primeramente el reino tuyo y su justicia, Padre, creyendo que todo lo demás viene por añadidura, papá. Todo lo demás viene por añadidura, Padre. Solamente ayúdanos a hacer lo bueno, lo recto y lo agradable delante de usted, Dios. En esta mañana, Señor, en tus manos pongo la vida de mi hermano Edgar, la vida de su familia, Dios, la vida del hermano Vitalino y su familia, igualmente la vida de cada uno de los que hoy nos escuchan, Padre.

viene esa necesidad de buscar, papá. Y qué mejor que buscar primeramente el reino tuyo y su justicia, papá. Desde ya muchas gracias, Padre. Gracias, Hijo, y gracias, Espíritu Santo de Dios. Muchas gracias en el nombre de Jesús, oh Dios.

amor y de su misericordia. En esta mañana, gloria a Dios, ha sido una bendición grande poder estar con ustedes en esta mañana, gloria a Dios. Ha sido una bendición grande poder estar con ustedes en esta mañana, esperando en Dios que cada uno de ustedes esté ahí gozosos, alegres, gloria a Dios, alegres y gozosos siempre. Gloria a Dios, en buscar de Dios. Busquemos a Dios. Busquemos a Dios.

0: así dice.
1: Finalizamos y queda usted en buena compañía de nuestro hermano Edgar. Será hasta pronto si Cristo no ha venido.

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0: sucedió hace poco con uno de esos médicos que se niegan a aceptar la religión y, por lógica, la presencia de un ser supremo. Ya saben, el problema de siempre: la ciencia y lo divino. Esa mañana, aquel afamado cirujano platicaba con un niño al que iba a operar del corazón.
1: Mañana te operaré, hijo. Voy a abrir tu corazoncito para curarlo,
0: dijo el médico, mirando con seguridad y confianza a aquel niño.
1: ¿Y encontrará usted a Jesús ahí, doctor?,
0: preguntó el pequeño. La pregunta del niño sorprendió mucho a aquel cirujano, que fingió no escuchar la interrogante.
1: Mira, voy a cortar una pared de tu corazón para ver el daño completo.
0: El niño insistió.
1: Pero cuando abra mi corazón, ¿va a encontrar a Jesús ahí, doctor?
0: Los padres del niño se miraron y el doctor prosiguió.
1: Mira, cuando haya visto todo el daño que tiene tu corazoncito, planearemos lo que sigue.
0: El niño no se dio por vencido.
1: Pero, ¿va a encontrar a Jesús en mi corazón, doctor? He leído la Biblia y dice que Jesús vive en nuestros corazones. Usted tiene que encontrarlo ahí, doctor.
0: El cirujano no se dio por vencido y dijo,
1: ¿sabes lo que voy a encontrar ahí, niño? Un músculo dañado, baja respuesta en glóbulos rojos, debilidad en las paredes y vasos, y después me daré cuenta si te puedo ayudar o no.
0: Pero el niño tampoco se dio por vencido.
1: Insisto, doctor, ¿encontrará a Jesús ahí también? Ese es su hogar. Él vive ahí. Está siempre conmigo.
0: El cirujano no toleró más los comentarios de aquel niño y salió del cuarto. Enseguida se encerró en su oficina y procedió a grabar sus comentarios sobre el estudio que había hecho previamente. Aorta dañada, vena pulmonar deteriorada, degeneración muscular cardíaca masiva, sin probabilidades de trasplante, difícilmente curable. Terapia, analgésicos, reposo absoluto, pronóstico: muerte dentro del primer año. Al llegar a este punto, detuvo la grabadora. En tono de reclamo y elevando la vista al techo de su consultorio, expresó:
1: ¿tienes algo más que decir? ¿Por qué le hiciste eso a él? Es un niño aún. Tú lo pusiste en este dolor y lo has sentenciado a una muerte temprana. Apenas comienza a vivir. ¿Por qué le haces esto?
0: De pronto, escuchó una voz en lo más profundo de su alma. Mi oveja ya no pertenecerá a tu rebaño, porque él es mío y estará conmigo toda la eternidad. Aquí, en el cielo, no tendrá ningún dolor. Será confortado de una manera inimaginable para ti o para cualquiera. Sus padres se unirán un día a él y van a conocer la paz y la armonía unidos. En ese instante, el cirujano comenzó a temblar y a llorar. Sentía más rencor. No entendía las razones. Por eso replicó a esa voz:
1: tú creaste a ese niño y también su corazón. ¿Para qué? ¿Para que muera dentro de unos meses?
0: El Señor le respondió: es tiempo de que regrese a su rebaño. Su misión en la tierra ya la cumplió. Verás, hace años envié a una oveja mía que tenía muchas habilidades y soñaba con ser doctor.

días después, luego de practicar la cirugía, el doctor se sentó a un lado de la cama del niño mientras los padres lo miraban amorosamente. Aquel niño despertó, sonrió al doctor y le dijo muy amorosamente: doctor, abrió mi corazón. Sí, hijo mío, sí lo abrí. ¿Y qué encontró ahí, doctor? Tenías razón, hijo mío. Tenías razón. Ahí encontré a Jesús. El Creador, al enviarnos a este mundo, nos da la libertad de que nos equivoquemos en cuanto a su divinidad. Nuestra fe debe ser muy firme para recordar que Él es el eje de nuestras vidas. No perdamos la brújula. Vivamos en armonía, sembrando y cosechando los valores que harán de nosotros esos seres dignos del amor de Dios.

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1: 11 de la mañana, 25 minutos.
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1: 11 de la mañana, 40 minutos.
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1: 11 de la mañana, 55 minutos.
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1: 12 del día, 10 minutos.
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1: 12 del día, 27 minutos.
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1: 1:00 p.m. 27 minutos.
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1: 1:41 p.m.
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1: 1:00 p.m. 57 minutos.
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1: 2:10 PM.
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1: 2:25.
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0: bien crudo, ¿no? ¿Por una chévere o qué? ¿Una michelada o qué?
1: Divirá que se tiraba casi lambo aquí la mesa, yo.
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1: 2:40 p.m.
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1: 2:56.
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1: 3:10 p.m.
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1: 3:26 p.m.
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1: 3 de la tarde, 40 minutos.
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1: 3:57 p.m.
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1: 4:25 p.m.
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1: 4:41 p.m.
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1: 4:56 p.m.
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veces la felicidad cabía en una bolsa de papel y en una botella de vidrio. Recuerden siempre de dónde vienen. Código.

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1: 5:12.
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1: 5 de la tarde, 28 minutos.
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1: 5:40 p.m.
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1: 5:56.
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